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0: 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Porque está ejecutado por arquitectos más la colaboración de la propia policía local. Para nosotros el proyecto no tiene pega. Es más discutible la ubicación, es más discutible que no se ha valorado el coste de trasladar o de hacer la nueva comisaría en esa planta, es más el no tener una previsión de dónde van a ir... tanto el pleno del ayuntamiento, la sala de plenos, como los despachos de los diferentes grupos políticos. Lo único que tenían claro era dónde iba a ir la salita comedor de los trabajadores, que iba a la tercera. Fin. O sea, lo que no a nosotros que no se nos pida un recursament para un proyecto sin que sepamos todo lo que abarca ese proyecto, porque evidentemente yo creo que en el pleno ya se explicó que cuando uno hace obras, pues tiene el dinero para hacerlas, sabe que dónde va a ir lo que resta de la obra que va a hacer. Bueno, nosotros lo que creemos es que es como muy precipitado, es como lo que te comentaba antes, estamos en el último año, hay que hacer el sprint final, hay que tirarlo todo por la ventana, anunciarlo todo. Pero una cosa es anunciar, otra cosa es ejecutar. ¿Cuándo se van a empezar las obras? Pues según el señor alcalde, quiere que antes de final de año. ¿Pero tenemos dinero para hacerlas? No. Ah, ¿pero usted ha hecho un proyecto sin tener dinero? Sí. No, es que es para adelantar faena.
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2: Sí, sí. Bueno, a nivel político está habiendo cierta polarización, ¿no? Que yo la entiendo perfectamente. Nosotros se nos puede llamar que somos polarizadores, porque decimos lo que consideramos que debemos de decir. Algunas cosas pueden sonar estruendosas, pero como tenemos el convencimiento de así decirlo, y entonces ya, mirando desde la tribuna a los otros partidos, pues claro, la polarización básica entre PSOE y Fem Sant Andreu es dura. Ya, como antes off the record comentábamos, en el pleno último hubo unos encontronazos de consideración, pero nosotros los aplaudimos. Hay que decir las cosas claras y ante la demagogia hay que responder. Entonces, en el ámbito, digamos, del consistorio está pasando esto. Luego, lo que es el ambiente en la calle, pues como está pasando en toda la comunidad, en toda la nación, la gente está muy, muy cabreada con toda la situación que está transcurriendo. De hecho, nosotros, nuestro último lema, y hay estadísticas, encuestas que dan un apoyo muy elevado, es la prioridad nacional. Prioridad nacional la puedes traducir como, después comentaremos el artículo, como puede ser en Sant Andreu de la Barca. Prioridad para los de Sant Andreu de la Barca. ¿Pero qué tiene eso de malo? Entonces, para resumir, la situación en la calle es de desasosiego y de cabreo.
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2: Bueno, pues como digo, la respuesta la puedo copiar de casi todas las entrevistas. Manteniéndonos en nuestra línea, haciendo municipalismo como sé que lo hemos demostrado totalmente, no se nos puede tachar de actuar de otra manera. Eso, bueno, de hecho, en ciertos momentos hemos recibido alguna felicitación y se nos ha dicho, y el Martí Ribera, el señor alcalde, un día lo dijo en el mismo pleno, dice, es que Vox presenta mociones municipales, correcto, entonces vamos a seguir en la dinámica y, como siempre hacemos, y se está demostrando, apoyando, votando a favor aquello que consideremos y en contra aquello que consideremos que no nos parece correcto. Y esto ya no va de gustos. El gusto es otra cosa. Nosotros creemos que esto es una cosa seria y entonces te posicionas a favor, te puedes abstener porque dices, bueno, no me gusta algún matiz, pero el grueso de la cuestión merece que se vote a favor o merece una abstención. Entonces, resumiendo, continuando absolutamente en la misma línea.
1: ¿Cómo es veu Vox de aquí a un año?
2: Hombre, sabes de sobra que yo siempre, desde que me has estado entrevistando, siempre he sido muy optimista. Ahora sí cabe todavía más, porque por desgracia para la ciudadanía en general, la situación... Ojo, reconociendo que en Sant Andreu de la Barca no se dan hechos que vemos continuamente, diariamente, en los medios de comunicación, ya sean los generalistas como las redes, hay sitios que es insufrible. Pero eso también le toca la fibra a nuestros vecinos, porque te lo refieren. Oye, mira, el otro día en Esplugas, que estuvimos en el minuto de silencio y nos concentramos sin hacer ruido, pues diciendo que esto no puede ser, ya más, un tío no, por muy choque se le vaya la cabeza, que tenemos serias dudas de que no es así, degollar a una mujer así porque sí, no puede ser, no puede ser. Entonces, insisto, es como lo observamos.
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2: Sí, sí, a ver, es que posicionarse en contra es como pegarse un tiro en el pie, porque eso no tenía que ver nada con la política. visto desde según qué perspectiva. A ver, todo lo que hacemos es política. Pero es que estábamos demandando una cosa que necesita el municipio y tenemos la fortuna que se hizo el enlace, el tramo este, el puente, llamémosle la variante, que nos conecta con el Vallés en un pispás. Tú en coche te plantas en San Cugat en 10 minutos, tiras un poquito más y te plantas en la Universidad de Bellaterra. O sea, fue una idea que nació a raíz de una amistad que me cuentan que esto ya había sido reivindicado años atrás. Pero bueno, nunca, es verdad que no existía la variante, entonces comprendemos que era un poco... Pero ahora, hablando mal y claro, es que nos lo han puesto a huevo. Entonces, claro, y nosotros estamos en un lugar estratégico y la moción también iba enfocada a que, como me cuenta Amador y él se le ocurrió, aquí teníamos la palanca, memorable pasarela, y en la actualidad Sant Andreu de la Barca es la palanca del Baix para la conexión con el Vallés. O sea que tiras una piedra y estás en el Vallés. ¿Por qué no? ¿Cómo no vas a probar eso? Yo no sé si será más o menos difícil conseguirlo. Ahora ya está en manos del consistorio pelearlo. Pero nosotros ya hemos puesto. Y te añado, para satisfacción nuestra, de que ayer la misma moción, puesto que la compartimos con todos los municipios afectados allá donde tenemos representación, en Cervelló salió aprobada también. Pueblo gobernado por Esquerra. Es que no te... Claro, sí, hicimos un diseño que conectaba Vallirana, Cervelló, San Vicente, Pallejá, San Andrés, el Vallés, el Hospital General y la Universidad. Hombre, pero ¿quién va a renegar de eso? ¿Cómo vas a decir que no? O sea que...
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2: 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Da la casualidad.
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2: Te voy a responder porque da la casualidad. Hoy hemos estado en los actos de la Guardia Civil y ha venido nuestro presidente provincial. Y acto seguido, previo permiso de alcaldía, hemos ido al ayuntamiento a visitarlo. Le hemos mostrado la sala de plenos, nuestro horrendo y chiquitito despacho, le hemos explicado que no estamos en nuestra posición en la mesa del pleno, y luego nos hemos reunido en la sala de reuniones que tenemos en la primera planta, y precisamente hemos tocado este tema. Entonces, ¿la respuesta cuál es? A ver, nosotros tenemos la suficiente capacidad para que si a nivel general el partido, que no es... Vamos, que apoyamos todo lo que dice, pero si en nuestro municipio no toca eso, no lo vamos a presentar. Y así se lo hemos dicho al presidente. O sea, ya hicimos un intento, sinceramente, con los pisos ocupados, y se nos dijo, es que aquí ocupación a particulares no hay, son de bancos, de tenedores, de tal, tal. Bueno... Quizá no procedía a presentar eso, hay que asumirlo y reconocerlo. Pero insisto, y se lo hemos dicho a nuestro presidente, a Juan Garriga, Dios, que nosotros, por suerte, somos un reducto, y eso lo digo a viva voz, somos afortunados. En San Andrés no se nos ha hecho más que la niñería del despachito chiquitito y moderno, no se nos ha hecho un cordón sanitario. Entonces nosotros, a raíz de ahí... Estamos haciendo política municipal. Y así se le ha explicado. Es cierto que en otros municipios la situación no es la misma. Y tienes que ir a degüello. Además, nuestros compañeros en muchos municipios tienen el cordón sanitario. Pero totalmente. Totalmente. Mira, te pongo el ejemplo. Resulta que en San Vicente, nuestros compañeros concejales, allí parece ser que el ron... Hoy nos explicaba que Juan Garriga que en el Parlamento también pasa... O sea, se reúnen y tú dices, voy a presentar esta moción, y te dicen que no la puedes presentar. Pero yo entiendo que eso tiene que ser una ilegalidad. Tú una moción te la tienes que presentar en el pleno. Y si no te gusta, pues en contra. Pero déjame que la presente. Oye, están atados de manos. Aquí no ocurre eso. Nosotros tenemos, nos congratulamos que tenemos facilidad para movernos, expresarnos. Tú eres una viva demostración. Por aquí pasamos todos. Yo me manifiesto como quiero, intentando ser educado y todo lo que debo, pero bueno, a lo mejor algún día suelto alguna coz o alguna broma un tanto caciosa. Bueno, oye, no pasa nada. A quien le moleste, pues que me lo diga. O si procede a denunciarme, si sería el caso. Yo creo que no. No creo que llego a esos extremos. Entonces, por eso insisto, la política nacional, incluso autonómica, del partido, evidentemente estamos totalmente a favor, pero nosotros aquí buscamos, como el mes anterior ya me preguntaste, ¿presentáis moción? Respuesta, no, Jordi, no tenemos tema. Y nosotros los temas no nos los inventamos, ni hablamos de Bruselas, ni de la ONU, ni de la OTAN, ni de Palestina. No, lo siento. Eso aquí no toca. Como decía Puyol, això no toca, pues esto.
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Un punto en internet, www.radiosanandreu.com, y hoy especial discográfico de una banda americana. Ellos son Cinderella, que empiezan en 1986 con su primer disco titulado Nick Sons, que escuchamos ahora mismo el tema, Sack Me, No Fall, No Todd, Hot Right, Hell West y Summer Watch. Empezamos con Cinderella y siete temas de su primer disco, Histeria.

Seguimos con este especial discográfico de Cinderella, segundo álbum, 1988, aquel Lot Called Winter. Escuchamos seis temas: Bass Street, Gypsy Road, Dog Cow, The Last Miller, Second Man y el que daba título al disco, Cinderella en Histeria.

1990, tercer disco de Cinderella en el mercado, aquel Heartbreaker Station. Escuchamos seis temas: The Morning TJ, Love the Guy, Tears, Mill Meek, la que daba título al disco, Stick Cure y Only for Rock and Roll. Cinderella en Histeria.

Bona nit, histérico. Nos vamos con lo que fue el último disco, el cuarto en su carrera discográfica de Cinderella, 1994, aquel Stick Clean. Extraemos siete temas. Bad Attitude Soufflet, Ask Tom, Taxi, Harrow Wars, Bloodstone, Stick King, que daba título al disco, y Friend Lit. Lo dicho, bona nit, histéricos.

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1: Yo creo que con nervios. Nervios por lo que se va a dar, que son las elecciones. Es un poco relativamente lo que te está diciendo las elecciones, es saber si has conseguido llegar a la gente, pues tu proyecto, tu idea, tu forma de ver la política municipal. Yo siempre destaco que es política municipal, es decir, yo soy Sonia Aranda del Partido Popular, pero evidentemente hay mucha gente a la que conozco que no pertenece a mis siglas, pero sí me conocen, saben cómo trabajo, saben cómo me comprometo y por lo tanto recibo su apoyo, ya sea a nivel personal o en las elecciones, ¿no? Evidentemente que hay gente que te dice, oye, yo te he votado. Pues perfecto, porque esa es nuestra inquietud, es saber que la gente sabe diferenciar entre la política municipal y la política nacional. Hay muchísima gente que vota por siglas y hay gente, no tanta, que vota por la persona. Yo creo que aquí hay que saber distinguir entre una cosa y otra, y creo que el trabajo de un regidor cuando no estás en gobierno es mucho más difícil de ver. Pero sí que es verdad que creo que el trabajo diario, el estar ahí, los plenos, las entrevistas, las carpas, las sugerencias, lo que conseguimos con nuestras mociones, esto al final debería de calar. Es decir, la gente debería de valorar, al menos verse un pleno para ver cómo nos expresamos, qué pensamos, cuáles son las diferencias entre los diferentes partidos políticos. Aquel que está indeciso todavía más, porque y más cuando es municipal, creo que te afecta directamente a tu bolsillo. Creo que, bueno, tendremos esa inquietud de saber y esa esperanza de volver a salir, y si es posible de volver a salir con un número mayor, para que nuestra, aparte de nuestra representatividad en el ayuntamiento, también tengamos algo más de fuerza.
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1: 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Al final sabemos que es una decisión que no pertenece únicamente a la Junta Local, porque para eso somos un partido con siglas y somos un partido a nivel nacional. 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
1: 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Porque está ejecutado por arquitectos más la colaboración de la propia policía local. Para nosotros el proyecto no tiene pega. Es más discutible la ubicación, es más discutible que no se ha valorado el coste de trasladar o de hacer la nueva comisaría en esa planta, es más el no tener una previsión de dónde van a ir tanto el pleno del ayuntamiento, la sala de plenos, como los despachos de los diferentes grupos políticos. Lo único que tenían claro era dónde iba a ir la salita comedor de los trabajadores, que iba a la tercera, fin. O sea, lo que no a nosotros, que no se nos pida un recursament para un proyecto sin que sepamos todo lo que abarca ese proyecto, porque evidentemente yo creo que en el pleno ya se explicó que cuando uno hace obras, pues tiene el dinero para hacerlas, sabe que dónde va a ir lo que resta de la obra que va a hacer. Bueno, nosotros lo que creemos es que es como muy precipitado, es como lo que te comentaba antes, estamos en el último año, hay que hacer el sprint final, hay que tirarlo todo por la ventana, anunciarlo todo, pero una cosa es anunciar, otra cosa es ejecutar. ¿Cuándo se van a empezar las obras? Pues según el señor alcalde, quiere que antes de final de año. ¿Pero tenemos dinero para hacerlas? No. Ah, ¿pero usted ha hecho un proyecto sin tener dinero? Sí. No, es que es para adelantar faena.
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2: Sí, sí. Bueno, a nivel político está habiendo cierta polarización, ¿no? que yo la entiendo perfectamente. Nosotros se nos puede llamar que somos polarizadores porque decimos lo que consideramos que debemos de decir. Algunas cosas pueden sonar estruendosas, pero como tenemos el convencimiento de así decirlo, y entonces ya, mirando desde la tribuna a los otros partidos, pues claro, la polarización básica entre PSOE y Fem Sant Andreu es dura. Ya, como antes off the record comentábamos, en el pleno último hubo unos encontronazos de consideración, pero nosotros los aplaudimos. Hay que decir las cosas claras y ante la demagogia hay que responder. Entonces, en el ámbito, digamos, del consistorio está pasando esto. Luego, lo que es el ambiente en la calle, pues como está pasando en toda la comunidad, en toda la nación, la gente está muy, muy cabreada con toda la situación que está transcurriendo. De hecho, nosotros, nuestro último lema, y hay estadísticas, encuestas que dan un apoyo muy elevado, es la prioridad nacional. Prioridad nacional la puedes traducir como, después comentaremos el artículo, como puede ser en Sant Andreu de la Barca. Prioridad para los de Sant Andreu de la Barca. ¿Pero qué tiene eso de malo? Entonces, para resumir, la situación en la calle es de desasosiego y de cabreo.
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2: Bueno, pues como digo, la respuesta la puedo copiar de casi todas las entrevistas. Manteniéndonos en nuestra línea, haciendo municipalismo como sé que lo hemos demostrado totalmente, no se nos puede tachar de actuar de otra manera. Eso, vamos, de hecho, en ciertos momentos hemos recibido alguna felicitación y se nos ha dicho, y el Martí River, el señor alcalde, un día lo dijo en el mismo pleno, dice, es que Vox presenta mociones municipales, correcto, entonces vamos a seguir en la dinámica, y como siempre hacemos, y se está demostrando, apoyando, votando a favor aquello que consideremos y en contra aquello que consideremos que no nos parece correcto. Y esto ya no va de gustos. El gusto es otra cosa. Nosotros creemos que esto es una cosa seria y entonces te posicionas a favor, te puedes abstener porque dices, bueno, no me gusta algún matiz, pero el grueso de la cuestión merece que se vote a favor o merece una abstención. Entonces, resumiendo, continuando absolutamente en la misma línea.
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2: Hombre, sabes de sobra que yo siempre, desde que me has estado entrevistando, siempre he sido muy optimista. Ahora si cabe todavía más, porque por desgracia para la ciudadanía en general, la situación... Ojo, reconociendo que en Sant Andreu de la Barca no se dan hechos que vemos continuamente, diariamente, en los medios de comunicación, ya sean los generalistas como las redes, hay sitios que es insufrible. Pero eso también le toca la fibra a nuestros vecinos, porque te lo refieren. Oye, mira el otro día en Esplugas, que estuvimos en el minuto de silencio y nos concentramos sin hacer ruido, pues diciendo que esto no puede ser, ya más, un tío no, por muy choque se le vaya la cabeza, que tenemos serias dudas de que no es así, degollar a una mujer así porque sí, no puede ser, no puede ser. Entonces, insisto, es como lo observamos.
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2: Sí, sí, a ver, es que posicionarse en contra es como pegarse un tiro en el pie, porque eso no tenía que ver nada con la política, visto desde según qué perspectiva. A ver, todo lo que hacemos es política. Pero es que estábamos demandando una cosa que necesita el municipio y tenemos la fortuna que se hizo el enlace, el tramo este, el puente, llamémosle la variante, que nos conecta con el Vallés en un pispás. Tú en coche te plantas en San Cugat en 10 minutos, tiras un poquito más y te plantas en la Universidad de Bellaterra. O sea, fue una idea que nació a raíz de una amistad que me cuentan que esto ya había sido reivindicado años atrás. Pero bueno, nunca, es verdad que no existía la variante, entonces comprendemos que era un poco. Pero ahora, hablando mal y claro, es que nos lo han puesto a huevo. Entonces, claro, y nosotros estamos en un lugar estratégico y la moción también iba enfocada a que, como me cuenta Amador y él se le ocurrió, aquí teníamos la palanca, memorable pasarela, y en la actualidad Sant Andreu de la Barca es la palanca del Baix para la conexión con el Vallés. O sea, que tiras una piedra y estás en el Vallés. ¿Por qué no? ¿Cómo no vas a probar eso? Yo no sé si será más o menos difícil conseguirlo. Ahora ya está en manos del consistorio pelearlo. Pero nosotros ya hemos puesto. Y te añado, para satisfacción nuestra, de que ayer la misma moción, puesto que la compartimos con todos los municipios afectados allá donde tenemos representación, en Cervelló salió aprobada también. Pueblo gobernado por Esquerra. Es que no te. Claro, sí. Hicimos un diseño que conectaba Vallirana, Cervelló, San Vicente, Pallejá, San Andrés, el Vallés, el Hospital General y la Universidad. Hombre, pero ¿quién va a renegar de eso? ¿Cómo vas a decir que no? O sea que.
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2: Te voy a responder porque da la casualidad. Hoy hemos estado en los actos de la Guardia Civil y ha venido nuestro presidente provincial. Y acto seguido, previo permiso de alcaldía, hemos ido al ayuntamiento a visitarlo. Le hemos mostrado la sala de plenos, nuestro horrendo y chiquitito despacho, le hemos explicado que no estamos en nuestra posición en la mesa del pleno, y luego nos hemos reunido en la sala de reuniones que tenemos en la primera planta, y precisamente hemos tocado este tema. Entonces, ¿la respuesta cuál es? A ver, nosotros tenemos la suficiente capacidad para que si a nivel general el partido, que no es. Vamos, que apoyamos todo lo que dice, pero si en nuestro municipio no toca eso, no lo vamos a presentar. Y así se lo hemos dicho al presidente. O sea, ya hicimos un intento, sinceramente, con los pisos ocupados, y se nos dijo, es que aquí ocupación a particulares no hay. Son de bancos, de tenedores, de tal. Bueno. Quizá no procedía a presentar eso, hay que asumirlo y reconocerlo. Pero insisto, y se lo hemos dicho a nuestro presidente, a Juan Garriga, Dios, que nosotros, por suerte, somos un reducto, y eso lo digo a viva voz, somos afortunados. En San Andrés no se nos ha hecho más que la niñería del despachito chiquitito y movernos, no se nos ha hecho un cordón sanitario. Entonces nosotros, a raíz de ahí, estamos haciendo política municipal. Y así se le ha explicado. Es cierto que en otros municipios la situación no es la misma y tienes que ir a degüello. Además, nuestros compañeros en muchos municipios tienen el cordón sanitario, pero totalmente. Mira, te pongo el ejemplo. Resulta que en San Vicente, nuestros compañeros concejales, allí parece ser que el ron, hoy nos explicaba que Juan Garriga, que en el Parlamento también pasa. O sea, se reúnen y tú dices, voy a presentar esta moción, y te dicen que no la puedes presentar. Yo entiendo que eso tiene que ser una ilegalidad. Tú una moción te la tienes que presentar en el pleno. Y si no te gusta, pues en contra. Pero déjame que la presente. Oye, están atados de manos. Aquí no ocurre eso. Nosotros tenemos, nos congratulamos que tenemos facilidad para movernos, expresarnos. Tú eres una viva demostración. Por aquí pasamos todos. Yo me manifiesto como quiero, intentando ser educado y todo lo que debo, pero bueno, a lo mejor algún día suelto alguna coz o alguna broma un tanto capciosa. Bueno, oye, no pasa nada. A quien le moleste, pues que me lo diga, o si procede a denunciarme, si sería el caso. Yo creo que no, no creo que llego a esos extremos. Entonces, por eso insisto, la política nacional, incluso autonómica, del partido, evidentemente estamos totalmente a favor, pero nosotros aquí buscamos, como el mes anterior ya me preguntaste, ¿presentáis moción? Respuesta, no, Jordi, no tenemos tema. Y nosotros los temas no nos los inventamos, ni hablamos de Bruselas, ni de la ONU, ni de la OTAN, ni de Palestina. No, lo siento. Eso aquí no toca. Como decía Puyol, això no toca, pues esto.
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0: Hola, hola, bienvenidos. Arrancamos de nuevo, 7 días después. Ya lo sabes, 7 days and 1 week. Como decía el grande de BB. Volvemos a estar aquí con vosotros, presentando el mejor sonido que vas a bailar en los mejores clubes del mundo. Y lo vamos a hacer todo ello a través de cualquiera de las emisoras en las que nos sintonices, pero también lo puedes hacer a través de plataformas como Mixcloud o incluso también plataformas como la de iVoox.
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0: Vamos a arrancar la sesión de hoy con el sonido de Rossi. Sí, ese productor que se ha consolidado en la escena deep por su capacidad para desgranar capas rítmicas complejas. Esto se llama un revival y destaca por el uso de percusiones orgánicas, todas ellas procesadas digitalmente, para marcar un inicio de set sofisticado y de pulso constante. Al menos es nuestra intención. Comenzamos la edición de hoy de Mix Club Reload. Recibe un saludo de quien te va a estar acompañando durante los próximos minutos. ¿Quién te habla? Juan Antonio Casas.

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1: Muchísima atención porque este es el disco de la semana, sin duda alguna, ¿eh?

Pero qué selección musical tenemos hoy para ti. Espero que estés disfrutando tanto como nosotros a la hora de prepararla. Esto es Mix Club Reload.

comenzamos con el sonido de Rubén de Ronde, Ebenezer y Lobby. Esto se llama On My Skin, desde Armada Music. Y ahora vamos con la nueva ola del Afro House. Esto es Porto, se llama Porto. La formación Evicción. Ahí queda.

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Pero qué belleza, ¿eh? ¡Cómo nos encanta! Esto es Nuran, ese track editado bajo el sello de Captive Soul, que utiliza esa estructura de crecimiento lineal. Muy interesante manejo de la fase en los pads de fondo. Una técnica que busca generar sensación de espacio expansivo dentro del sistema de sonido de club. Stay Close se hace llamar. Y no te pierdas lo que viene a continuación, porque entramos en el universo Afterlife con Anima. Una colaboración con Joji en Beautiful. Técnicamente una pieza de ingeniería, con ese contraste entre la voz de Lofi de Joji y la precisión quirúrgica de los sintes modulares de Anima.

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0: Qué maravilla poder compartir con vosotros historias como esta. Anima with Yoshi con ese Beautiful. Recuerda cómo puedes escucharnos. Lo puedes a través de los diales en las emisoras de radio donde nos emiten el programa, pero también lo puedes hacer cuando tú quieras. ¿Cómo? Pues desde las plataformas Mixcloud o a través de iVoox.com. Pones Mixcloud Reload, nos buscas, le das a favoritos y a seguirnos. Continuamos con muchas cosas interesantes.
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0: Vamos a cambiar de marcha. Vamos con el brasileño Vintage Culture, que se une a una leyenda del house británico, Ali Love, con este Freaky. Ese Brazilian Bass con esa vocal house de la vieja escuela. Un track de alta energía. Aquí en Mix Club Reload.
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Bueno, para mí ha sido todo un placer estar con vosotros durante estos 60 minutos de trance, en el que hemos hecho un viaje a través del Progressive Trance, a través de Mix Club Reload. Ya sabes, si te ha gustado, nos vemos la semana que viene. Bueno, nos oímos, mejor dicho, nuevamente con otros 60 minutos con el mejor sonido clubber del momento. Saludos de quien te ha estado acompañando, Juan Antonio Casas. Que pases muy buen fin de semana. Y recuerda, puedes escucharnos una vez más a través de las plataformas Mixcloud y a través de iVoox.com.

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1: Muy buenas tardes y ser bienvenidos a una nueva edición de Top Music desde aquí, desde los estudios de Radio San Andreu, el 98.0 de la FM. Y como no, también queremos saludar a todos esos amigos y amigas que nos seguís a través de internet, a través de ese enlace. Escúchanos en directo de las 3W.radiosanandreu.com. ¡Saluditos! Un miércoles más con todos vosotros para escuchar la mejor música del momento con el fin de que esta tarde lo pasemos lo mejor posible, porque hoy tenemos sesión non-stop, solamente música para tus oídos. Vamos a ponernos a bailar y a dar color a este miércoles porque es necesario, lo necesitamos. ¿Estáis preparados? Porque tenemos una horita con los ritmos más increíbles, con lo mejor del género urbano en exclusiva para todos vosotros. Atentos, porque hoy aquí en Tus 98, en Radio San Andreu, comenzamos así Top Music. Disfruten.

buenas tardes a todos, amigos y amigas de Caras B. Como cada lunes, tienes aquí tu cita semanal con las grandes canciones de siempre. Bienvenidos a Caras B. Soy Jaime López y te traigo una selección, una carta variada de grandes canciones, grandes temas que merecen la pena volver a escuchar. Empezamos empezando con este Another Name in My Heart de los Squeeze.

The Set Free de los Ultra Nate, año 1997. Hemos escuchado, empezado escuchando a los Come To Me, Come To Me, tema de Franz Joly. Seguidamente el Fly, Robin Fly, de la Silver Convection. Y ahora nos trasladamos a Inglaterra, junto a The Specials, con su ciudad fantasma, Ghost Town.

suena. Genial. Magnífica voz, Alison Moyet. Anteriormente hemos escuchado a Spandau Ballet con su clasicazo Gold. Seguidamente a los Culture Club con su I Thumbboard Foya. Y el tiempo se nos escapa de las manos.

Bueno, pues con este Senses Working Time, Overtime, perdón, de los XTC, llegamos al final del programa de hoy. Y como siempre suelo decir, se me ha pasado volando, la verdad. Claro, una horita, pues es lo que tiene, que es, se hace cortita. Perdón por el parearlo. En fin, es lo que tiene el estar disfrutando de un buen rato, de buena música. Ya sabéis que dentro de 7 días, el próximo lunes, a las 4 de la tarde, aquí en Caras, en que bueno, el Caras B llega al 98.0 de la FM. Así que no me faltéis. ¡Feliz semana a todos! ¡Besitos!

0: de fa molts anys, tots havíem pensat, tots ho portem al programa, però claro, el proyecto como proyecto no se le puede poner pega. ¿Por qué? Porque está ejecutado por arquitectos más la colaboración de la propia policía local. Para nosotros el proyecto no tiene pega. Es más discutible la ubicación, es más discutible que no se ha valorado el coste de trasladar o de hacer la nueva comisaría en esa planta. Es más el no tener una previsión de dónde van a ir tanto el pleno del ayuntamiento, la sala de plenos, como los despachos de los diferentes grupos políticos. Lo único que tenían claro era dónde iba a ir la salita comedor de los trabajadores, que iba a la tercera. Fin. O sea, lo que no a nosotros, que no se nos pida un recursament para un proyecto sin que sepamos todo lo que abarca ese proyecto, porque evidentemente yo creo que en el pleno ya se explicó que cuando uno hace obras pues tiene el dinero para hacerlas, sabe que dónde va a ir lo que resta de la obra que va a hacer. Bueno, nosotros lo que creemos es que es como muy precipitado, es como lo que te comentaba antes, estamos en el último año, hay que hacer el sprint final, hay que tirarlo todo por la ventana, anunciarlo todo. Pero una cosa es anunciar, otra cosa es ejecutar. ¿Cuándo se van a empezar las obras? Pues según el señor alcalde, quiere que antes de final de año. ¿Pero tenemos dinero para hacerlas? No. Ah, ¿pero usted ha hecho un proyecto sin tener dinero? Sí. No, es que es para adelantar faena.
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2: 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Bueno, a nivel político está habiendo cierta polarización, ¿no? Que yo la entiendo perfectamente. Nosotros se nos puede llamar que somos polarizadores, porque decimos lo que consideramos que debemos de decir. Algunas cosas pueden sonar estruendosas, pero como tenemos el convencimiento de así decirlo, y entonces ya, mirando desde la tribuna a los otros partidos, pues claro, la polarización básica entre PSOE y Fensan Andreu es dura. Ya, como antes off the record comentábamos, en el pleno último hubo unos encontronazos de consideración, pero nosotros los aplaudimos, hay que decir las cosas claras y ante la demagogia hay que responder. Entonces, en el ámbito, digamos, del consistorio está pasando esto. Luego, lo que es el ambiente en la calle, pues como está pasando en toda la comunidad, en toda la nación, la gente está muy, muy cabreada con toda la situación que está transcurriendo. De hecho, nosotros, nuestro último lema, y hay estadísticas, encuestas que dan un apoyo muy elevado, es la prioridad nacional. Prioridad nacional la puedes traducir como, después comentaremos el artículo, como puede ser en Sant Andreu de la Barca. Prioridad para los de Sant Andreu de la Barca. ¿Pero qué tiene eso de malo? Entonces, para resumir, la situación en la calle es de desasosiego y de cabreo.
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2: Bueno, pues como digo, la respuesta la puedo copiar de casi todas las entrevistas. Manteniéndonos en nuestra línea, haciendo municipalismo como sé que lo hemos demostrado totalmente, no se nos puede tachar de actuar de otra manera. Eso, bueno, de hecho, en ciertos momentos hemos recibido alguna felicitación y se nos ha dicho, y el Martí River, el señor alcalde, un día lo dijo en el mismo pleno, dice, es que Vox presenta mociones municipales, correcto, entonces vamos a seguir en la dinámica y, como siempre hacemos, y se está demostrando, apoyando, votando a favor aquello que consideremos y en contra aquello que consideremos que no nos parece correcto. Y esto ya no va de gustos. El gusto es otra cosa. Nosotros creemos que esto es una cosa seria y entonces te posicionas a favor, te puedes abstener porque dices, bueno, no me gusta algún matiz, pero el grueso de la cuestión merece que se vote a favor o merece una abstención. Entonces, resumiendo, continuando el absolutamente

0: en la misma línea.
1: ¿Cómo es veu Vox d'aquí a un año?
0: Hombre, sabes de sobra que yo siempre, desde que me has estado entrevistando, siempre he sido muy optimista. Ahora si cabe todavía más, porque por desgracia para la ciudadanía en general, la situación, ojo, reconociendo que en San Andrés de la Barca no se dan hechos que vemos continuamente, diariamente, en los medios de comunicación, ya sean los generalistas, como las redes, hay sitios que es insufrible. Pero eso también le toca la fibra a nuestros vecinos, porque te lo refieren. Oye, mira, el otro día en Esplugas, que estuvimos en el minuto de silencio y nos concentramos sin hacer ruido, pues diciendo que esto no puede ser, ya más, un tío no, por muy choque se le vaya la cabeza, que tenemos serias dudas de que no es así, degollar a una mujer así porque sí, no puede ser, no puede ser. Entonces, insisto, es como lo observamos.
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0: Sí, sí, a ver, es que posicionarse en contra es como pegarse un tiro en el pie, porque eso no tenía que ver nada con la política, visto desde según qué perspectiva. A ver, todo lo que hacemos es política, pero es que estábamos demandando una cosa que necesita el municipio, y tenemos la fortuna que se hizo el enlace, el tramo este, el puente, llamémosle la variante, que nos conecta con el Vallés en un pispás. Tú en coche te plantas en San Cugat en 10 minutos, tiras un poquito más y te plantas en la Universidad de Bellaterra. O sea, fue una idea que nació a raíz de una amistad que me cuentan que esto ya había sido reivindicado años atrás. Pero bueno, nunca, es verdad que no existía la variante, entonces comprendemos que era un poco, pero ahora, hablando mal y claro, es que nos lo han puesto a huevo. Entonces, claro, y nosotros estamos en un lugar estratégico, y la moción también iba enfocada a que, como me cuenta Amador y él se le ocurrió, aquí teníamos la palanca, memorable pasarela, y en la actualidad Sant Andreu de la Barca es la palanca del Baix para la conexión con el Vallés. O sea que tiras una piedra y estás en el Vallés. ¿Por qué no? ¿Cómo no vas a probar eso? Yo no sé si será más o menos difícil conseguirlo. Ahora ya está en manos del consistorio pelearlo. Pero nosotros ya hemos puesto. Y te añado, para satisfacción nuestra, de que ayer la misma moción, puesto que la compartimos con todos los municipios afectados allá donde tenemos representación, en Cervelló salió aprobada también. Pueblo gobernado por Esquerra. Es que no te... Claro, sí, hicimos un diseño que conectaba Vallirana, Cervelló, San Vicente, Pallejá, San Andrés, el Vallés, el Hospital General y la Universidad. Hombre, pero ¿quién va a renegar de eso? ¿Cómo vas a decir que no? O sea que...
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0: Te voy a responder porque da la casualidad, hoy hemos estado en los actos de la Guardia Civil y ha venido nuestro presidente provincial, y acto seguido previo permiso de alcaldía, hemos ido al ayuntamiento a visitarlo. Le hemos mostrado la sala de plenos, nuestro horrendo y chiquitito despacho, le hemos explicado que no estamos en nuestra posición en la mesa del pleno, y luego nos hemos reunido en la sala de reuniones que tenemos en la primera planta, y precisamente hemos tocado este tema. Entonces, ¿la respuesta cuál es? A ver, nosotros tenemos la suficiente capacidad para que si a nivel general el partido, que no es, vamos, que apoyamos todo lo que dice, pero si en nuestro municipio no toca eso, no lo vamos a presentar. Y así se lo hemos dicho al presidente. O sea, ya hicimos un intento, sinceramente, con los pisos ocupados, y se nos dijo, es que aquí ocupación a particulares no hay, son de bancos, de tenedores, de tal, tal. Bueno. Quizá no procedía a presentar eso, hay que asumirlo y reconocerlo. Pero insisto, y se lo hemos dicho a nuestro presidente, a Juan Garriga, Dios, que nosotros, por suerte, somos un reducto, y eso lo digo a viva voz, somos afortunados. En San Andrés no se nos ha hecho más que la niñería del despachito chiquitito y moderno, no se nos ha hecho un cordón sanitario. Entonces nosotros, a raíz de ahí, estamos haciendo política municipal. Y así se le ha explicado. Es cierto que en otros municipios la situación no es la misma y tienes que ir a degüello. Además, nuestros compañeros en muchos municipios tienen el cordón sanitario, pero totalmente. Totalmente. Mira, te pongo el ejemplo. Resulta que en San Vicente, nuestros compañeros concejales, allí parece ser que el ron, hoy nos explicaba que Juan Garriga, que en el Parlamento también pasa. O sea, se reúnen y tú dices, voy a presentar esta moción, y te dicen que no la puedes presentar. Pero yo entiendo que eso tiene que ser una ilegalidad. Tú una moción te la tienes que presentar en el pleno, y si no te gusta, pues en contra, pero déjame que la presente. Oye, están atados de manos, aquí no ocurre eso. Nosotros tenemos, nos congratulamos que tenemos facilidad para movernos, expresarnos. Tú eres una viva demostración. Por aquí pasamos todos. Yo me manifiesto como quiero, intentando ser educado y todo lo que debo, pero bueno, a lo mejor algún día suelto alguna coz o alguna broma un tanto caciosa. Bueno, oye, no pasa nada. A quien le moleste, pues que me lo diga. O si procede a denunciarme, si se diera el caso. Yo creo que no creo que llego a esos extremos. Entonces, por eso insisto, la política nacional, incluso autonómica, del partido, evidentemente estamos totalmente a favor, pero nosotros aquí buscamos, como el mes anterior ya me preguntaste, ¿presentáis moción? Respuesta, no, Jordi, no tenemos tema. Y nosotros los temas no nos los inventamos, ni hablamos de Bruselas, ni de la ONU, ni de la OTAN, ni de Palestina. No, lo siento. Eso aquí no toca. Como decía Puyol, això no toca, pues esto.
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Algunes bandes suenan a su tiempo. Otras trascienden su época. Y unas pocas, muy pocas, se convierten en el sonido mismo de la raíz, de la esencia más pura del rock. Creedence Clearwater Revival fue eso. No necesitaban excesos, no necesitaban adornos. Tenían algo mucho más poderoso, autenticidad. Sus canciones no parecían fabricadas, parecían vividas, como si cada acorde viniera de la tierra, del río, de la carretera interminable bajo el sol. La voz rasposa, directa, no buscaba perfección, buscaba verdad, y la encontraba en cada palabra. Guitarras claras, ritmos firmes, historias simples pero eternas. Eso era su magia, hacer que lo sencillo sonara inmenso. En una época de experimentación y psicodelia, ellos eligieron otro camino. Volver a la raíz. Y en ese regreso, crearon algo inolvidable. No es exageración decirlo. Creedence Clearwater Revival definió una forma honesta de hacer rock. Sin máscaras, sin pretensión. Solo música que conecta desde el primer segundo. Y cada vez que suena una de sus canciones, algo dentro de nosotros se siente libre. Como si estuviéramos manejando sin rumbo, con el viento en la cara y el mundo abierto frente a nosotros. Gracias, Andrés Vegas, que acaba el seu escrit dient: porque hay bandas que entretienen y hay bandas que se vuelven parte del camino. Creedence es camino eterno.

Muy buenas tardes, amigas, amigos. Bienvenidos una semana más a este rincón tan especial, donde la vida, la memoria y el arte se encuentran. Bienvenidos, bienvenidas a Encuentros, el programa del Casal de la Gent Gran, María Aurelia Campmany. Este programa es como un lienzo en blanco, que cada miércoles llenamos de colores, de voces, de historias. Nos escuchas en el 98.0 de la FM, o si prefieres en formato digital, en www.radiosantandreu.com. Para asegurar que cada sonido, cada detalle de esta exposición radiofónica llegue a vuestros oídos, sí, con la mayor claridad, contamos con Satur, nuestro técnico de sonido. Y al frente de este recorrido por las secciones de nuestro programa, un servidor, Jerónimo. ¿Y qué tenemos hoy? Un auténtico mural de secciones que pintan la vida de diferentes tonos. Vamos a escuchar a Manuel con su mirada cinéfila, a Maribel con su receta que sabe a infancia, a Inma que nos trae una historia fascinante de nuestro pueblo después de muchas horas de investigación, a Yolanda que nos enseña cómo movernos con alegría. Tendremos también poesía, sí, pinceladas del alma que nos traen Marlene, José y Luisa. Arrancamos a tour. Y aquí os dejo con Kenny Rogers.

0: Buenas tardes, amigas, amigas. Hoy tenemos con nosotros a una autora que está viviendo un momento muy especial. Acaba de publicar su primer libro, Aquistonsis, una obra que cuenta 6 procesos judiciales de San Andreu de la Barca, que está despertando gran interés entre los lectores. Hablamos con ella sobre el proceso de creación, los desafíos de escribir y lo que significa para el escritor compartir palabras con el mundo. Así que damos bienvenida a Aima Carpio, también colaboradora de este programa. Gracias por acompañarnos y enhorabuena por este lanzamiento de esta obra.
1: Gracias a ti por invitarme a este nuestro programa. Llevo 2 años ya colaborando, contando los secretos y las historias de nuestra vila, y encantada de estar hoy contigo.
0: Mira, a nuestros oyentes les gustaría saber cómo ha surgido la idea de este libro.
1: Uf, es que este libro ni tan siquiera estaba en mi pensamiento. No tenía intención de escribir Aquistonsis. Mi idea inicial era escribir un libro genealógico sobre las familias de San Andreu de la Barca. Y a medida que avanzaba en la investigación, esos apellidos, como los Almirall, los Sar, los Presas, los Durán, esos apellidos fueron transformándose en nombres, y esos nombres fueron transformándose en personas, y vinculadas unas entre sí. Y esas personas me iban contando sucesos, me iban contando hechos, me iban contando sufrimientos, y de golpe, creo que fueron ellos los que de golpe me dijeron, queremos hablar. Y de esa necesidad de contar lo que sucedía, nuestros vecinos padecían hace 500 años, es como surgió Aquistonsis. De una necesidad de que ellos volvieran a hablar.
0: ¿Tenías claro desde el principio lo que querías contar, o la historia fue tomando forma sobre la marcha?
1: Cuando ya en la cabeza me entró que tenía que aparcar el libro genealógico y tenía que contar sobre ellos, todo lo tuve súper claro, todo. Sabía lo que quería contar, las historias que quería contar, apenas que quería contar 10, pero por temas económicos tuve que reducir a 7. Sabía el título que le quería dar, sabía las escenas de cada ilustración que quería poner. Es que creo que ellos me dijeron, no sé si puede sonar así un poquito extraño, pero creo que el libro nació de ellos. Ellos me dijeron, tienes que contarlo así y tiene que ser así. Y he batallado mucho, porque el editor muchas veces me decía, es que esto no. Y yo decía, pero yo quiero que sea así. Sí, y sí, lo tenía súper, súper claro.
0: Lo tenías claro. ¿Qué parte del proceso creativo fue lo más complicado para ti? ¿Empezar o mantener la disciplina o dar por terminada la obra?
1: Pues yo diría que ninguna de las dos cosas, porque es que Aquistonsis estaba hecho para salir a la luz, y desde un primer momento yo ya sabía lo que quería contar, porque yo ya conocía esos procesos, ya conocía los documentos originales y sabía lo que quería contar. Y fue, creo que fueron cuatro o cinco meses en los que dije, voy a empezar a contarlos de una manera fluida, transformar esos tediosos documentos en una lectura agradable. Y me fue muy sencillo. Tengo que admitir que fue sencillo, rápido, y creo que es que ya estaba escrito. Sí, no sé cómo transmitir esa sensación de que no fue para nada ni tedioso, ni tuve... No, lo hice en 2-3 meses. Quizás lo que sí que me ha costado más ha sido concretar las ilustraciones. Eso es lo que quizás nos ha llevado un poquito más de tiempo, pero...
0: ¿Cómo influyó en tu vida personal o en tu entorno la escritura de este libro?
1: Ha influido en que es como si hubiera sido tener un embarazo, como si hubiera sido un niño. Para mí Aquistonsis es como un hijo, algo muy querido, y que llevo 15 años con estos personajes, con estos ciudadanos, y ha sido como soltarlos un poquito para que el resto los conociera. Y en mi entorno yo tengo que decir que agradecer a mi marido, que me ha soportado, porque soy una ave nocturna, trabajo mucho mejor por las noches, y ha tenido que tragar muchas madrugones de irme a la cama a las 2, las 3, las 4 de la mañana. Y sí, ha tenido, pero ha sido un apoyo muy importante.
0: Cuando escribes, ¿sigues una rutina o te dejas llevar por la inspiración?
1: No, yo tengo una manera de escribir de que de golpe y porrazo me viene algo a la cabeza y lo escribo. Y lo leo y digo, uff, esto suena muy mal, pero es como mi sustrato, mi base, y a raíz de ahí es donde ya empiezo a ir tejiendo todo lo que es la historia. Pero soy de las que se van apuntando a lo que de golpe y porrazo te viene a la cabeza.
0: A lo que surja.
1: Sí. No, soy me vienen las ideas y digo, las tengo que apuntar, digo, porque de aquí sale una historia.
0: Cuéntanos un poco sobre los personajes principales o los temas centrales que representan para ti.
1: Representan diferentes fases de San Andreu de Quistonsis. Tenemos una tregua rota en el camino, que es cuando donde inicio mi libro y donde ya empiezo a introducir muchos de los personajes que van a aparecer en él, porque aunque son relatos separados, es una vila pequeña y todos son interrelacionados. ¿Qué significan los personajes para mí? Significan nuestros vecinos, que tuvieron y sufrieron como nosotros.

0: He sido muy pesada con Andrea, aunque Andrea de corazón ha transmitido más de lo que yo le pedía. Y con el título he tenido muchas peleas, porque yo quería este título y yo lo tenía todo bien claro. Yo sabía cómo quería que ser el libro y sí, he tenido que pelearme un poquito, pero bueno, me han dejado.
1: Te han dejado. ¿Qué se siente al ver tu libro ya publicado y disponible para los lectores?
0: Pues vuelvo a decirte lo mismo, siento que se me marchan un poco, porque hasta ahora eran míos, pero siento mucho orgullo de que cuando alguien coja el libro y lo lea y termine cada relato, se pregunte, ¿esto sucedió? Y porque claro, está escrito de una manera que da la sensación de que no, y se conteste, sí, sucedió en Sant Andreu de la Barca hace 500 años, y para mí fomentar esta historia que quiero tanto, este pueblo que me ha visto nacer, quizás es lo más importante, y que una persona lo lea y sienta, es que a veces expresar el sentimiento es muy difícil, pero que sienta esa pasión como la estoy sintiendo, como la he sentido yo al escribirlo, para mí ya sería el culmo, sería estupendo. Y eso es lo que me gustaría poder transmitir con... Es que Aquistonsis no es solamente un libro, es la historia de un pueblo que tenemos que defender, que somos bimilenarios.
1: ¿Cómo estás viviendo, Inma, el contacto con el público y las primeras reacciones?
0: Pues muy contenta. Tenía mucho miedo de pensar que, claro, es que temas históricos no son tan afines. La gente quizás le gusta más la novela romántica, la novela de misterio, la de ciencia ficción, pero la historia no es un tema que, y más cuando es una historia 100% real. Y estoy súper agradecida. La gente lo ha cogido súper bien. Ya me han comenzado a decir, ¿para cuándo ese libro genealógico? Me he quedado sorprendida realmente, porque pensaba que no interesaba tanto a la gente, y cuando hice la presentación y comenté que era mi primer proyecto, y luego la gente se acercó a que les firmara el libro, me lo preguntaban mucho.
1: Yo estoy con Juan Pablo.
0: Sí.
1: Estoy con Juan Pablo. El segundo tiene que ser la novela.
0: Sí, el segundo hay que contar... Los secretos de la mariscota para nuestro amigo Satur, que sé que está apasionado con esa masía. Sí, el segundo. El segundo hay que decir que ya está en proyecto, ya está empezado. El segundo sí que va a girar más, va a basar sobre historia de San Andrés, pero va a ir un poquito más novela.
1: ¿Qué te gustaría que el lector sintiera o pensara después de leer tu libro, tu obra?
0: Que sintiera cuando leyera mi libro, que sintiera...
1: Después de leer
0: mi libro, que durante el tiempo que ha leído mi libro ha rescatado a sus vecinos. Eso es lo que me gustaría sentir. Que sintiera esa pasión que siento yo por la historia de nuestro pueblo. Y que colaborara en seguir manteniendo la historia de nuestro pueblo. Me encantaría. Es lo que, si Aquistonsis ha nacido es porque, y se llama Aquistonsis, es porque soy una gran defensora de Santiandre de la Barca.
1: ¿Crees que la escritura tiene una función transformadora tanto para quien la escribe como para quien la lee?
0: Uy, esa es una pregunta muy filosófica.
1: Es que estamos mejorando.
0: Pues sinceramente no lo sé. Para mí sí que puedo decir que hay un antes y un después de Aquistonsis. Sí que es cierto que yo estaba muy, muy metida en un libro académico, y ahora me doy cuenta de que escribiendo de esta manera a veces puedo contar más de la historia que en un libro académico. Y lo que realmente quiero es contar la historia de nuestro municipio. Y yo pienso que sí, que para mí me ha transformado. Me ha transformado la idea de cómo debo contar la historia. Sí.
1: ¿Qué consejo darías a quienes sueñan con escribir su propio libro y aún no se han atrevido?
0: Pues que estoy yo aquí. Que solo sea de tener las ganas, la paciencia, porque a veces es mucha paciencia, porque las hadas, como se suele decir, no acuden siempre. Yo hay momentos en los que me puedo tirar horas y no sé cómo transformar mi idea inicial, pero simplemente es que

0: Comiencen, que yo mi consejo, porque es el que sigo, que apunten todo lo que te viene a la cabeza y luego lo transformes.
1: Bueno, y esto ya no lo has contestado, pero a ver si no lo puedes explicar un poquito más. ¿Tienes ya en tu mente tu próximo proyecto literario?
0: Sí, ya lo tengo. Va a ser incluso mucho de las transcripciones que las tengo ya ordenadas, y va a ser ya con todo su sustrato histórico, pero va a ser una novela. Va a ir en San Andreu de la Barca. Esperaría que fuera un tipo de la Catedral del Mar y al final acabáramos trayendo a San Andreu de la Barca mucha gente a visitar los lugares que voy a detallar.
1: No me lo perdería.
0: Ojalá, la ilusión se vive. Pero sí.
1: Y ya por último, ¿qué te gustaría que recordaran de ti como autora?
0: Mi pasión, mi amor por la historia y... no sé, que me recordaran como Inma Carpio. A lo mejor casi todo el mundo me conoce como la Macu, la chica que tenía la tienda de chuches y vendía las chuches, y ahora está vendiendo libros. Pues simplemente que me recuerden como la persona que soy.
1: Ha sido un verdadero placer conversar contigo, Inma.
0: Muchas gracias. Espero haberlo hecho bien.
1: Gracias por abrirnos las puertas de tu mundo literario y compartir con nosotros lo que hay detrás de Aquistonsis. Te deseamos los mayores éxitos posibles, sobre todo que sigas escribiendo historias que nos hagan pensar, sentir y soñar.
0: Vale, muchas gracias. Y sobre todo, pues que cuando leáis Aquistonsis, recordar que yo sé que lo he dicho muchas veces, pero que está escrito con mucho cariño y que es nuestra historia y que tenemos que conservarla y defenderla. Muchas gracias, Jerónimo.
1: Gracias a nuestros oyentes por estar ahí.

Y nos vamos con unas reflexiones para que tengáis un poquito de trabajo este día. Cuando no le gustas a alguien, esa persona se junta con otras personas a las que no le gustas. Y cuando te das cuenta, hay decenas de personas que te odian. Pero ¿sabes lo peor? Que esas personas ni siquiera se gustan entre sí. Solo se juntan a causa de ti. ¿Has visto lo importante que eres? No, gracias por pensar en mí. No, gracias por la oportunidad. Muy agradecido. Que es importante es saber decir que no. Una de las habilidades más importantes en la vida para conseguir lo que quieres conseguir, saber elegir oportunidades. Con criterio es importante saber que sí a la buena oportunidad y es importante, pero más importante es saber decir que no a las 10 oportunidades que no tocan. A pesar de que sean buenas, ahí está el tema.

damos paso a Manuel y su mirada cinéfila, y en esta ocasión tiene sonrisas y lágrimas.

0: Muy buenas tardes. Ahora empezamos una nueva sesión con el señor Manuel Alonso, que va a ser el encargado de hablar sobre las películas en nuestro programa Encuentro. Adelante, Manuel. ¿Qué película nos vas a traer hoy?
1: Hoy voy a recomendar la película Sonrisas y Lágrimas. Esta película es un musical del año 1965. Ganó 5 Oscars, se ganó a la mejor película del 1965 y está interpretado por el reparto que voy a nombrar: Julie Andrews, Robert Plummer, Leonard Parker y Richard Hayden, y director Robert White.
0: ¿La trama de esta película en qué se basa?
1: Esa es un musical, una historia real sobre la familia Trump, que era una familia austriaca que tuvo que emigrar de Austria por causa de la guerra y se instaló en Estados Unidos.
0: ¿En qué parte de Estados Unidos y tal?
1: Está en Los Ángeles. Tuvieron que huir porque el ejército nazi quería que este hombre... Es una familia que está formada por un capitán del ejército retirado, Pontrán, y 7 hijos. Entonces, el tema es el siguiente. Tienen que cuidar a los 7 hijos una institutriz. ¿Qué es lo que pasa? No encuentra la institutriz hasta que aparece María. María es una novicia de un claustro para cuidar a los 7 niños. A partir de ahí, la película tiene un don impresionante, que es el cambio de imagen de una época, de un momento tan delicado como era la Segunda Guerra Mundial, porque esta María hace que la casa de Pontrán y los hijos, como un milagro, resurge la música, resurgen las canciones, resurge todo, la maravilla y todo. Y poco a poco va ganando los hijos, van a ganar la simpatía del capitán Pontrán y todo, hasta llegar un momento que se enamoran. Porque María es todo bondad, todo misterio, todo bondad, todo maravilla, en fin, no hay explicación posible. Y Julie Andrews, la María, que hace el papel de María, desborda con esta película.
0: Entonces, en tu opinión, esto es un gran clásico del cine.
1: Esto es una película clásico, entre las 5 mejores películas de la historia del cine.
0: Bueno, ¿qué más podías decirnos sobre la música de esta película?
1: Bueno, estamos hablando de Richard Roger, el que escribe la música, y Oscar Hammerstein, el que hace las letras. Estos dos autores, digamos, grabaron para la película, por ejemplo, para películas como My Fair Lady y otras películas más. Porque, y Oklahoma. Entonces, la cuestión es que con esta música tan maravillosa, Sonrisas y Lágrimas gana muchos puntos. ¿Qué es lo que vemos real en la película? Pues sencillamente, es un musical que en pocas palabras diremos: nos vamos a despedir recomendando esta película en todos los sentidos. Las personas que le gustan los musicales le tiene que gustar por fuerza esta película. Las personas que le gustan la alegría le tiene que gustar esta película. ¿Por qué? Porque para mí, reconozco, es una película que gusta a la familia, que gusta a todo el mundo, y ya no puedo hacer más porque es una película que maravilla.

0: Hola, soy la Maribel y os voy a dar las recetas de la abuela. Aquellos guisos que cocinaban nuestras madres con lo que se había recogido de los campos y de la huerta, que nos alimentaron durante nuestra infancia y nos trajeron hasta aquí.
1: Grullos. Mi padre tenía colmenas. Un día me ofreció miel de un trozo de panal y yo me puse a llorar. Decía que picaba. Yo era pequeña. Y un mes antes me había picado una abeja. Sabía que las abejas salían de los panales y pensaba que saldrían y me picarían. Recuerdo ver chorrear la miel transparente del trozo de panal. Mi madre me convenció de que no había abejas y lo chupé. Estaba buenísimo. Las mujeres, cuando llegaba el invierno, se juntaban en las casas de alguna y hacían grullos con la miel. Ingredientes para 6 personas: 4 huevos, 300 gramos de miel de colmenero natural, 500 gramos de harina, 50 gramos de almendras peladas y tostadas, 500 centilitros de aceite de oliva. Preparación: se rompen los huevos en un bol y se les añade la harina hasta obtener una masa muy consistente. Esta masa se hace en tortas muy finas, extendiéndola con un rodillo. Las tortas se cortan en tiras de 1 centímetro, más o menos, y las tiras se cortan en trozos de 1 centímetro. Mientras tanto, se ha puesto a calentar el aceite en una sartén honda. Cuando el aceite está caliente, se van echando los trozos de masa a freír. Estos crecerán en la sartén. Cuando estén dorados, se retiran a una escurridera para que escurran el aceite. Pon los grullos en una bandeja grande y plana. Por otro lado, se pone la miel a calentar en una olla sin dejar de removerla. Cuando empiece a adquirir un tono dorado, se prueba si se endurecerá como caramelo, echándola en un plato con agua helada con cubitos de hielo. Cuando veas que se queda como caramelo duro, la echas sobre los grullos, a los que habrás añadido las almendras tostadas. Mezclar la miel caliente con un par de cucharas de freír, con cuidado de no tocarla, ya que te quemarías. Extiendes los grullos con la miel, que te quede una torta de unos 2 centímetros de grosor. Los dejas enfriar y los cortas en trozos. También, antes de que se enfríen, los puedes poner sobre obleas comestibles y a comer. Están deliciosos. Siempre que...

Bueno, os dejo con Inma Carpio y su sección de historias de San Andreu de la Barca. Unas historias que llevan mucho tiempo de investigación.

Hola, Julio César. Gracias por darme la oportunidad de contar un poquito sobre la historia de nuestro municipio, San Andreu de Guastoses, Hats de la Barca. Hoy te voy a contar cuando San Andreu de la Barca desapareció del mapa. Literalmente, tal cual te lo digo, fuimos borrados de los mapas. Y si no es por cierto personaje, quizás ahora tú y yo estaríamos haciendo un programa de radio sobre la historia de Martorell, de Castellbisbal o de Rubí. ¿Te apetece saber más? Para entender la historia, hay que explicar que San Andreu ya estaba datada en época romana y tenemos excavaciones arqueológicas que así lo demuestran. Y se supone que ya existían pobladores en la prehistoria, concretamente en el Paleolítico inferior, nada más y nada menos que hace 2,5 millones de años. Fíjate si somos antiguos. Mientras que para la época romana sí tenemos constancia de excavaciones, no podemos decir lo mismo para la prehistoria. En San Andreu no se ha realizado investigación o excavación alguna, porque ninguno de los equipos de gobierno que ha tenido San Andreu le ha interesado indagar en nuestra historia. Y se supone que existieron pobladores por las excavaciones que sí se han llevado a cabo en municipios cercanos, a lo que los investigadores presuponen muy posible la existencia de pobladores en San Andreu de la Barca hace 2,5 millones de años, es decir, ayer. Para añadir más salsa a la historia, tenían el río Llobregat, el segundo más caudaloso de Cataluña, y dos rieras que cruzaban el municipio, provocando que fuera una zona inmejorable para el cultivo. Entonces, ¿qué sucedió en el año 801 después de Cristo que hizo que todos los habitantes del municipio huyeran y abandonaran sus hogares? Te contaré que no fuimos abducidos por ovnis, no. Simplemente que estábamos en la frontera entre el mundo cristiano y el sarraceno, y eso era un caos. Saqueos, batallas, matanzas, incursiones de un bando, de otro bando, quemando, asolando, y como ves, no era un panorama muy apropiado para vivir. Para entender un poquito la situación de los habitantes del municipio, os cuento que en 1114 se produce una batalla, recogida por las fuentes árabes como la Batalla del Burt. Los almorávides, después de anexionar Tortosa, lanzan una expedición desde Lérida al mando, a ver si lo sé pronunciar bien, de Muhammad ibn al-Hay, era gobernador de Zaragoza, y de Muhammad ibn Aisa, gobernador de Murcia. Y a su paso devastan la Segarra, Manresa y el Penedés, llegando casi hasta Gerona. Pero allí son rechazados por las tropas de la ciudad de Urgel y de la Cerdaña. Y a estas alturas estaréis pensando, ¿y esto qué me está contando? ¿Qué tiene que ver esto con San Andrés? Pues ni os lo podéis llegar a imaginar. Pues resulta que en la huida, estas tropas almorávides son sorprendidas por huestes cristianas a que no sabéis dónde. En el Congost. Sí, el Congost. ¿Alguien de hoy en día puede imaginarse, cuando va allí a pasear o a comprar, la impresionante batalla campal que se vivió en su momento? ¿A que no os lo pensáis? Pero la cosa no termina aquí. No. Las tropas almorávides siguen huyendo y son nuevamente sorprendidas a la altura, ¿a que no sabéis de dónde? De la roca del Drac, la roca del Drac, o como se conocía, la curva de los gitanos. El Congost, la roca del Drac y en medio San Andreu de la Barca. Bueno, creo que queda bien claro el por qué los pocos habitantes que podían quedar en el municipio decidieron hacer las maletas y marcharse. Además, que también podéis imaginar que la vila no quedó muy bien parada después de que pasaran primero tropas almorávides y después tropas cristianas. Por lo que nuestros antepasados decidieron buscar mejores oportunidades en otras zonas. Y así fue como desaparecimos del mapa. No se sabe el tiempo concreto que estuvo despoblado el municipio, pero tuvo que ser el suficiente para que Guillem Ramón I de Castelbel decidiera donar el territorio a la Orden Agustiniana de Santa María del Estany para repoblar y reconstruir la iglesia. Aunque los religiosos no estuvieron mucho por la labor, y ni repoblaron ni reconstruyeron. A lo que Guillem decidió en 1140, y aquí sí tenemos una fecha exacta, el 30 de octubre de 1140, que donaría esas tierras a Guerau Ramón de Palau y a sus descendientes. Y lo importante es que la familia Palau sí estuvo por la labor. Como he comentado antes, era una zona muy rica y se podían cobrar unos buenos impuestos. Y de este modo volvimos a aparecer en los mapas. Y San Andreu volvió a resurgir como municipio.

0: Y ahora os dejo con unas poesías que nos las va a presentar José, Luisa y Marlene.
1: Poesía es el amanecer a tu lado, sentir la primera brisa de la mañana, tu mirada en mis pupilas, tus labios en mi boca, tus abrazos junto a los míos. Poesía es los amigos que siempre están, oír la sonrisa de un niño, los jóvenes enamorados, el pasar los años y seguir juntos, los abuelos cogidos de la mano. Poesía es la belleza de una flor en la maleza, un mendigo entre la nobleza, el susurro de las olas del mar, las nubes dibujando corazones, aquellos magos repartiendo ilusiones. Poesía es disfrutar de la naturaleza, vivir todos los días del año, amar la paz y no la guerra, buscar y no perder la alegría y no la tristeza. Poesía es felicidad. Nana de invierno, lucero de la oscuridad, te retiras con humildad, tarde te acuestas, sois vidas opuestas, estrella que despiertas cantando una nana detrás de tu hermana. Cada mañana corto nos iluminas, a veces tras las cortinas. Árboles desnudos te miran, pacientes suspiran, la última hoja caída. Su sangre dormida, esperando tu calor, rebosan pena y dolor. Ríos fluyen felices, dibujando las cicatrices de la fría tierra. Ardillas, hasta serpientes esperan impacientes el fin de su sueño del que eres dueño. Montañas de blancas sábanas, pinturas en las ventanas. Cuando seas más longevo, la otra estación sea relevo. Haremos una bonita despedida, despertando la vida.
0: Ahora damos paso a Yolanda, que nos va a dar unos consejos de cómo cuidar nuestro cuerpo.
2: Hoy vamos a empezar movilidad articular del cuello, para lo que nos vamos a sentar en una silla, una posición cómoda, con la espalda recta. Y vamos a dejar caer la cabeza hacia el hombro derecho, todo lo que podamos, estirando bien las cervicales y despacito al hombro izquierdo. Haremos este movimiento 8 repeticiones. Despacito, el cambio lento, de un lado al otro. 3, despacito 4, 5, despacito cambiamos 6. Despacito 7 y la última 8. Miramos adelante, cabeza recta, vamos a llevar la barbilla a tocar el pecho y levantamos la cabeza mirando al frente. Vamos a hacer otras 8 repeticiones. Bajamos barbilla y miramos al frente. 2, bajamos barbilla, lento, miramos al frente. 3, bajamos barbilla, miramos al frente, 4, volvemos a bajar, 5 y adelante, 6 y adelante, 7 y adelante, y vamos con la última repetición, abajo y adelante. Giraremos ahora la cabeza al lado derecho y despacito vamos a ir al lado izquierdo. La barbilla la llevamos del lado derecho al lado izquierdo. Estiramos el cuello todo lo que podáis. Movimientos suaves y lentos. Y hacemos también 8 repeticiones. Llevamos 4, 5, 6, 7 y 8. Muy bien. Muchas gracias por haber hecho hoy la clase. La semana que viene volveremos a hacer otros ejercicios diferentes para que os podáis ir moviendo desde casa. Gracias a todos. Hasta la próxima semana.
0: Y ahora vamos a hacer una reflexión que se llama la soledad. El hecho de comer solo es un acto que cuando era joven para mí era impensable. Yo le tenía pánico a tener que comer solo, fuera de casa, obviamente. En casa era fácil, pero ir al restaurante y sentarse solo, aguantar las miradas de la gente, ¿no? ¿Cómo ves que la gente te juzga? ¿Y qué piensan? ¿Y qué piensan? ¡Ostras, pobrecillo! Está solo. Como que la soledad deduce que cuando estás solo es porque no tienes otra alternativa. Que a veces es verdad. A veces le toca comer solo. O estar solo. Pues ¿por qué? En ese momento no hay nadie para que se siente contigo. Pero a veces estás solo porque quieres estar solo. No hay nadie más peligroso que una persona que sea capaz de estar sola, consigo misma y con sus pensamientos, aguantando las miradas de los demás, aguantando las críticas y cómo le juzgan. Y como todo el mundo tiene pena por esa persona, es que cuando tú te sientes a gusto contigo mismo, con tus pensamientos, están solo cuando eres feliz. Estando solo, entonces, eres feliz estando solo. Entonces, puedes ser feliz estando con otras personas. Y así llegamos al final de Encuentros por hoy. Esperamos que hayas disfrutado tanto como nosotros al traerte entrevistas, recetas, historias, cine, educación física y esas curiosidades que siempre nos dejan con la boca abierta. 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Y si os quedáis con ganas de más, tranquilos. La próxima semana volveremos con más contenido que seguro te encantarán. Agradecemos, como siempre, a nuestro técnico de sonido, Satur, por asegurarse de que todo suene perfecto. Y a un servidor, Jerónimo, que tiene el privilegio de acompañarte como director y presentador. Cuídense mucho y disfruten de lo que queda del día. Y como decimos aquí, nos vemos en el próximo encuentro. ¡Hasta pronto!

0: Viajé a España porque no sabía a dónde ir. Sabía si a Estados Unidos, a Italia o a España. Estados Unidos me dijeron que los sindicatos no te dejaban laburar. Italia, sí, trabajaba cualquiera, pero tenías que ser primo, amante, sobrino o algo, porque no existía, no había sindicato. Y España era el único país que tenía un acuerdo, los dos sindicatos, con SICA y el de España, que te reconocían el trabajo que hacías acá. Con lo cual, la misma gente de la producción de la película de Mario, no, te vienes allá, si hablas inglés, hablas yo dije que hablaba italiano. Pero una de las cosas que creo que más me sirvió a mí viajar, que era una, ya yo lo pensaba, es que yo no creo en las nacionalidades del cine. Yo creo que el cine, cuando te dicen, ¿qué cine de nacionalidad? ¿De qué nacionalidad? A mí me gusta, la película que me gusta. No, no me importa de qué país es. Creo que en lo único que te condiciona el filmar en un país o en otro son los medios de producción. Da igual el país donde filmes, porque lo que el cine es como un país aparte. Es decir, hay algo muy gracioso, es que hasta físicamente se parecen, los cameramans son parecidos, los tipos de sonido son parecidos entre sí, los electricistas se parecen, reaccionan de la misma manera, sean de la nacionalidad que sean. Si yo podía manejar un equipo con gente extranjera y les podía hablar en el idioma que fuera, pero sabía cómo manejarlos. Todos te prueban. Al ayudante de dirección, ¿no?, que es el que da las órdenes en voz alta, la primera semana te ponen a prueba. ¿Sabes qué me decían? No se puede. Dice, hay que hacer tal cosa, preparar tal cosa, no se puede. ¿Cómo que no se puede? Esto se hace de esta manera, así, así, así, así. Ah, bueno. Se estaban probando durante una semana, hija. Esto es genial, esto me pasaba siempre.
1: Hola, amics. Això és Cinema a la Xarxa i qui us parla és en Víctor Alexandre. Aquesta era la veu del director argentí Adolfo Aristarain, que va morir el 26 d'abril passat a l'edat de 82 anys. 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
2: Ni country ni puñetas. Complejo hidroeléctrico, una presa, vamos. ¿Te acuerdas de aquellos planos que te enseñé? Un proyecto antiguo que se abandonó. Ahora se va a hacer con capital español. Por eso estoy yo aquí. Ni petróleo, ni country, ni leches.
3: Usted va a estar por poco tiempo aquí. Su contrato dice expresamente que no puede hablar del proyecto.
2: Ah, coño, es verdad, se me olvidaba. ¿Y por qué habrá puesto eso? ¿Será para ganar tiempo y poder comprar estas tierras de mierda que además se van a quedar debajo del agua?
4: Te estás pasando, gallego de mierda.
2: Ay, niños, por favor.
5: ¿Cuál es el negocio? ¿La expropiación?
2: El gobierno está obligado a expropiar estas tierras, pero va a pagar más. Bastante más de lo que ha pagado aquí mi amigo por ellas.
4: Eso está por verse.
5: Menos mal que no estaba cagando a nadie.
3: ¡A nadie! Esto es absolutamente legal. Y si no cree, vaya y denúncielo. Ellos venden, yo compro. No estoy perjudicando a nadie. Yo arriesgo mi capital para hacer un buen negocio. Pero si sale mal, el que pierde soy yo.
5: No sé si ya compró todo, si le falta. Voy a hablar con la gente. Por las dudas. Para que usted no siga dejando la guita.
4: Hábleles a ver qué pasa. Dígale que no vendan. Dígale que espere que los expropien. Dígale que hace 30 años que se está por construir la represa y no se hizo nunca.
2: Esta vez se hace.
4: Mañana sale un decreto y se para todo. Pero está bien. Vaya y dígale que esperen. Dígale que a lo mejor el gobierno les paga en bonos o en cuotas a 5 años. Yo voy con usted.
3: Les pongo la guita sobre la mesa y vamos a ver a quién le hacen caso.
6: Le va a salir más caro.
3: Yo tengo resto, ellos no. Se están cagando de hambre ahora, hoy. Pero está bien. Vaya y dígale que esperen.
6: Se lo voy a decir.
3: Usted se me quedó en la utopía, maestro.
6: También le voy a decir que usted es un reverendo hijo de puta.
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7: Si te querés quedar, quédate, pero si te querés ir, yo no te voy a pedir que te quedes. Mirá, Rubia, yo sé que estuve mal, sé que estás enculada por lo que te dije. Pero vos sabés cómo soy yo. Sabés que no hay que darme bola. Crecíte a Madrid, andá, está bien. Cuando yo llego, hablamos.
8: No entendiste. No es que me voy a Madrid. Se acabó. No hay nada que hablar. Se acabó, se terminó. Yo no puedo seguir así. No es por las boludeces que decís cuando te tomás dos copas. No estamos bien, Martín. Vos lo sabés. Prefiero cortar ahora antes de que se pudra todo.
7: ¿Y desde cuándo no estamos bien?
8: Yo no estoy bien. No sé si me querés, no sé quién soy. Soy tu mujer, pero no soy tu mujer. Hace un año que estamos juntos, pero no estamos juntos. Yo sigo estando sola. No puedo estar sola, Martín, no puedo.
7: Ya me parecía que la cosa venía por ahí. Vos tenés miedo de que se pudra todo. Si vivimos juntos, seguro que se pudre todo.
8: ¿Por qué seguro? ¿Por qué nos va a ir mal? Y si nos va mal, ¿cuál es el problema? Si no podemos vivir juntos, nos abrimos y chao, no pasa nada.
7: Pasa, siempre pasa algo. Podemos perder esto que tenemos, no quiero correr el riesgo. No es que no quiera vivir con vos, no quiero vivir con nadie, me acostumbré a estar solo. Me gusta estar con vos, pero me gusta vivir solo. Es tan difícil de entender.
8: Para nada. Está claro. Pensé que yo era distinta, pero soy otro nadie, igual a los demás.
7: Para, no seas tonta, no es eso.
8: Se acabó, Martín. No me llames. No me pidas que trabaje con vos. No quiero verte. Por un tiempo, hasta que...
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9: Lee esto en voz alta. Si no lo entiendes, te puedes ir. Les dices que me manden a otro que respete los horarios. Yo escribo a mano y no me gusta estar dictando. Y si quieres fumar, vete fuera. Hace 2 años que largué y el humo me pone loco.
10: Nada es importante. Lo peor que le puede pasar a un escritor es creer que lo que hace o ha hecho es importante y que debe seguir produciendo obras que estén a la misma altura. Hay que tener siempre presente que lo que nos mueve es el placer. Lo que hacemos es o será banal o trivial. No hay que...
9: Tomarse en serio.
10: Tomarse en serio uno mismo. Si todo lo que uno ha hecho desapareciera, no tendría la menor importancia. La humanidad seguiría su curso sin echar de menos lo que nos parecen disquisiciones profundas y acertadas. Somos...
9: Absolutamente. Absolutamente prescindibles.
10: Imprescindibles para la historia. Si tenemos un oficio y tenemos también las armas, el don o el talento para hacerlo bien, y si además nos da un gran placer ejercerlo, y si sobre todo nos hace ganar dinero para vivir, no pensemos en la trascendencia, disfrutemos de la banalidad. Eso está muy bien.
9: Es Stevenson, traducción mía. ¿Cómo hiciste para descifrar mis garabatos?
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0: Bueno, nosotros lo que creemos es que es como muy precipitado, es como lo que te comentaba antes, estamos en el último año, hay que hacer el sprint final, hay que tirarlo todo por la ventana, anunciarlo todo, pero una cosa es anunciar, otra cosa es ejecutar. ¿Cuándo se van a empezar las obras? Pues según el señor alcalde, quiere que antes de final de año. ¿Pero tenemos dinero para hacerlas? No. Ah, ¿pero usted ha hecho un proyecto sin tener dinero? Sí. No, es que es para adelantar faena.
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2: Sí, sí. Bueno, a nivel político está habiendo cierta polarización, ¿no? Que yo la entiendo perfectamente. Nosotros se nos puede llamar que somos polarizadores porque decimos lo que consideramos que debemos de decir. Algunas cosas pueden sonar estruendosas, pero como tenemos el convencimiento de así decirlo, y entonces ya, mirando desde la tribuna a los otros partidos, pues claro, la polarización básica entre PSOE y FEN San Andreu es dura. Ya, como antes off the record comentábamos, en el pleno último hubo unos encontronazos de consideración, pero nosotros los aplaudimos, hay que decir las cosas claras y ante la demagogia hay que responder. Entonces, en el ámbito, digamos, del consistorio está pasando esto. Luego, lo que es el ambiente en la calle, pues como está pasando en toda la comunidad, en toda la nación, la gente está muy, muy cabreada con toda la situación que está transcurriendo. De hecho, nosotros, nuestro último lema, y hay estadísticas, encuestas que dan un apoyo muy elevado, es la prioridad nacional. Prioridad nacional la puedes traducir como, después comentaremos el artículo, como puede ser en Sant Andreu de la Barca. Prioridad para los de San Andrés de la Barca. ¿Pero qué tiene eso de malo? Entonces, para resumir, la situación en la calle es de desasosiego y de cabreo.
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2: Bueno, pues como digo, la respuesta la puedo copiar de casi todas las entrevistas. Manteniéndonos en nuestra línea, haciendo municipalismo como sé que lo hemos demostrado totalmente, no se nos puede tachar de actuar de otra manera. Eso, vamos, de hecho, en ciertos momentos hemos recibido alguna felicitación y se nos ha dicho, y el Martí Ribel, el señor alcalde, un día lo dijo en el mismo pleno, dice, es que Vox presenta mociones municipales, correcto, entonces vamos a seguir en la dinámica y, como siempre hacemos, y se está demostrando, apoyando, votando a favor aquello que consideremos y en contra aquello que consideremos que no nos parece correcto. Y esto ya no va de gustos. El gusto es otra cosa. Nosotros creemos que esto es una cosa seria y entonces te posicionas a favor, te puedes abstener porque dices, bueno, no me gusta algún matiz, pero el grueso de la cuestión merece que se vote a favor o merece una abstención. Entonces, resumiendo, continuando absolutamente en la misma línea.
1: ¿Cómo es veu Vox de aquí a un año?
2: Hombre, sabes de sobra que yo siempre, desde que me has estado entrevistando, siempre he sido muy optimista. Ahora sí cabe todavía más, porque por desgracia para la ciudadanía en general, la situación. Ojo, reconociendo que en San Andrés de la Barca no se dan hechos que vemos continuamente, diariamente, en los medios de comunicación, ya sean los generalistas como las redes, hay sitios que es insufrible. Pero eso también le toca la fibra a nuestros vecinos, porque te lo refieren. Oye, mira el otro día en Esplugas, que estuvimos en el minuto de silencio y nos concentramos sin hacer ruido, pues diciendo que esto no puede ser, ya más, un tío no, por muy choque se le vaya la cabeza, que tenemos serias dudas de que no es así, degollar a una mujer así porque sí. No puede ser, no puede ser. Entonces, insisto, es como lo observamos.
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2: Sí, sí, a ver, es que posicionarse en contra es como pegarse un tiro en el pie, porque eso no tenía que ver nada con la política, visto desde según qué perspectiva. A ver, todo lo que hacemos es política, pero es que estábamos demandando una cosa que necesita el municipio, y tenemos la fortuna que se hizo el enlace, el tramo este, el puente, llamémosle la variante, que nos conecta con el Vallés en un pispás. Tú en coche te plantas en San Cugat en 10 minutos, tiras un poquito más y te plantas en la Universidad de Bellaterra. O sea, fue una idea que nació a raíz de una amistad que me cuentan que esto ya había sido reivindicado años atrás. Pero bueno, nunca, es verdad que no existía la variante, entonces comprendemos que era un poco, pero ahora, hablando mal y claro, es que nos lo han puesto a huevo. Entonces, claro, y nosotros estamos en un lugar estratégico, y la moción también iba enfocada a que, como me cuenta Amador y él se le ocurrió, aquí teníamos la palanca, memorable pasarela, y en la actualidad Sant Andreu de la Barca es la palanca del Baix para la conexión con el Vallés. O sea que tiras una piedra y estás en el Vallés. ¿Por qué no? ¿Cómo no vas a probar eso? Yo no sé si será más o menos difícil conseguirlo. Ahora ya está en manos del consistorio pelearlo. Pero nosotros ya hemos puesto. Y te añado, para satisfacción nuestra, de que ayer la misma moción, puesto que la compartimos con todos los municipios afectados allá donde tenemos representación, en Cervelló salió aprobada también. Pueblo gobernado por Esquerra. Es que no te... Claro, sí, hicimos un diseño que conectaba Vallirana, Cervelló, San Vicente, Pallejá, San Andrés, el Vallés, el Hospital General y la Universidad. Hombre, pero ¿quién va a renegar de eso? ¿Cómo vas a decir que no? O sea que...
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2: Te voy a responder porque da la casualidad, hoy hemos estado en los actos de la Guardia Civil y ha venido nuestro presidente provincial. Y acto seguido, previo permiso de alcaldía, hemos ido al ayuntamiento a visitarlo. Le hemos mostrado la sala de plenos, nuestro horrendo y chiquitito despacho, le hemos explicado que no estamos en nuestra posición en la mesa del pleno, y luego nos hemos reunido en la sala de reuniones que tenemos en la primera planta, y precisamente hemos tocado este tema. Entonces, ¿la respuesta cuál es? A ver, nosotros tenemos la suficiente capacidad para que si a nivel general el partido, que no es... Vamos, que apoyamos todo lo que dice, pero si en nuestro municipio no toca eso, no lo vamos a presentar. Y así se lo hemos dicho al presidente. O sea, ya hicimos un intento, sinceramente, con los pisos ocupados, y se nos dijo, es que aquí ocupación a particulares no hay, son de bancos, de tenedores, de tal, tal. Bueno. Quizá no procedía a presentar eso, hay que asumirlo y reconocerlo. Pero insisto, y se lo hemos dicho a nuestro presidente, a Juan Garriga, Dios, que nosotros, por suerte, somos un reducto, y eso lo digo a viva voz, somos afortunados en San Andrés. No se nos ha hecho más que la niñería del despachito chiquitito y moderno, no se nos ha hecho un cordón sanitario. Entonces nosotros, a raíz de ahí, estamos haciendo política municipal. Y así se le ha explicado. Es cierto que en otros municipios la situación no es la misma y tienes que ir a degüello. Además, nuestros compañeros en muchos municipios tienen el cordón sanitario, pero totalmente. Totalmente. Mira, te pongo el ejemplo. Resulta que en San Vicente, nuestros compañeros concejales, allí parece ser que el ron, hoy nos explicaba que Juan Garriga, que en el Parlamento también pasa, o sea, se reúnen y tú dices, voy a presentar esta moción, y te dicen que no la puedes presentar. Pero eso, yo entiendo que eso tiene que ser una ilegalidad. Tú una moción te la tienes que presentar en el Pleno, y si no te gusta, pues en contra. Pero déjame que la presente. Oye, están atados de manos. Aquí no ocurre eso. Nosotros tenemos, nos congratulamos que tenemos facilidad para movernos, expresarnos. Tú eres una viva demostración. Por aquí pasamos todos. Yo me manifiesto como quiero, intentando ser educado y todo lo que debo, pero bueno, a lo mejor algún día suelto alguna coz o alguna broma un tanto capciosa. Bueno, oye, no pasa nada, a quien le moleste, pues que me lo diga, o si procede denunciarme, si sería el caso. Yo creo que no creo que llego a esos extremos. Entonces, por eso insisto, la política nacional, incluso autonómica, del partido, evidentemente estamos totalmente a favor, pero nosotros aquí buscamos, como el mes anterior ya me preguntaste, ¿presentáis moción? Respuesta, no, Jordi, no tenemos tema. Y nosotros los temas no nos los inventamos, ni hablamos de Bruselas, ni de la ONU, ni de la OTAN, ni de Palestina. No, lo siento. Eso aquí no toca. Como decía Puyol, això no toca, pues esto.
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días en que estás brutal y todo está en su sitio. Y otros en que todo es una mierda y te quedas en el pozo. Y aunque cueste, hay que salir de ahí, porque un día, afuera, te cruzas con alguien que hace que ya nada esté en su sitio. Y eso es de las cosas más bonitas del mundo.